0: investigación, ¿qué importancia le dona a ella?
1: Claro, yo comienzo a investigar a Julia a raíz de que la propia jueza la cita como un personaje fundamental dentro de lo que estaba pasando. ¿Por qué? Porque literalmente le dice, ella recuerda que hubo un momento en que Andik padre y Andik hijo están peleados y hay un momento en que le pide herencia en vida. Y esto, abro comillas, fue propiciada este acuerdo para hacer esta donación en vida por la psicóloga Julia, la cual incita dicha decisión al señor Isaac Andik. Esto es una frase literal de la jueza.
0: Aquesta terapeuta, Martín, quina formació té? Perquè nosaltres en diem terapeuta, però has pogut saber exactament de què estem parlant?
1: Vamos a ver, hay detalles que se nos escapan porque ella ha... O sea, su rastro digital está prácticamente desaparecido. Entonces hemos tenido que ir buscando detalles de cómo ella funcionaba como psicoanalista o como psicóloga, ¿no? Entonces sí que hemos encontrado detalles del pasado donde la presentan como prestigiosa médico y psicóloga y psicoanalista o una escuela de salud de Mallorca, donde ella comenzó a trabajar. Ese es el primer detalle donde ella se le cita como esto. Dicho, aparte de citar esto, pero sí que hemos buscado también si con su nombre y apellido figura dentro de en el listado de colegiados de Psicología de Cataluña y actualmente con el nombre y apellido que ella es citada por la jueza, no consta.
0: Entonces, no consta como colegiada de Cataluña.
1: Exacto.
0: Malgrat que exerceix a Catalunya, ara en parlarem.
1: Claro, entonces, porque el listado es público, o sea, uno lo puede consultar y tal, y no figura en esto. Entonces es complicado porque allí hay un hecho que es complejo porque ella tiene un apellido alemán, ella es ecuatoriana alemana, pero se entiende o se presupone que puede haber estado utilizando sus apellidos ecuatorianos y no el apellido alemán. El apellido alemán vendría de un matrimonio con un ciudadano alemán, pero todo esto son suposiciones, ¿sabes? Porque no es así como la presenta la jueza. La jueza la presenta con su apellido, que es un apellido alemán, más propio de Frankfurt y Leipzig que de Quito, ¿no? Pero es uno de los misterios de ello, ¿no? ¿Cómo podía ejercer y cómo podía ejercer a tan alto nivel sin figurar con ese nombre en el listado de colegios de psicología de Cataluña?
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1: Es muy curioso porque, claro,
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1: Exacto. O sea, hay un salto entre su fama, que es inversamente proporcional, su fama dentro de la alta sociedad catalana, con su huella digital. Su huella digital es muy pequeña, o sea, es muy pequeña, es prácticamente inexistente, excepto por pequeños momentos en los cuales su nombre aún se mantiene. No se sabe por qué, o sea, no, todas son especulaciones acerca de por qué su huella digital es prácticamente inexistente, ¿no? Pero su clientela no es inexistente y era lo más alto de la sociedad catalana.
0: ¿Ella on té consulta? 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
1: Eso es un punto fundamental. O sea, mi fuente, a quien llamamos Gemma en el reportaje,
0: sí, ahora en parlarem,
1: me señala un punto, ¿no? En una buena zona de Cataluña y tal, pero que no tenía rótulo, que podía ser incluso rotatorio. Entonces, todos esos enigmas que rodean a este personaje que parece más de una novela negra que de un caso como este, ¿no?
0: Els seus pacients, és a dir, jo si fos pacient seva i vivia a Barcelona, i visqués a Barcelona, li pagaven aquests viatges? 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
1: Eso, por ejemplo, me lo cuenta Gema y me dice que efectivamente en algunos momentos ella sabía que estos pacientes riquísimos le han llegado a pagar o le habrían llegado a pagar los billetes desde Ecuador a Cataluña, ¿no? Sí, eso es parte del aura que había conseguido Julia con sus pacientes.
0: Dius que entre els seus pacients té certa mala fama, però que el fet de ser molt bona d'alguna manera compensa. 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
1: O sea, Gemma, que acudió a su consulta, la califica directamente como un monstruo, como una manipuladora de manual. Y ella es quien la califica así, que acudió a su consulta, que vio que para resolver un problema familiar, pues de las superestructuras empresariales y de reparto de herencias, fortunas, etcétera. Y ella es quien califica así porque notaba que lo que quería era meterse en una situación que excedía sus funciones como terapeuta, ¿no?
0: És a dir, que aquest testimoni amb qui has parlat, la Gemma, diu que es posava on no li tocava.
1: Eso es una situación mucho que no podría yo calificar.
0: Sí. És a dir, que la seva teràpia era molt intrusiva, molt intervencionista.
1: Exacto. Eso sí que lo apunta y lo han apuntado incluso los propios miembros de la defensa del señor Andic, de Jonathan Andic, para justificar ciertos mensajes que se han filtrado, ¿no? Ellos hablan de una terapia psicoanalítica fuertemente directiva. Entonces, esta terapia, que efectivamente era la que practicaba Julia, trataba al paciente de una forma donde este terapeuta era esencial, ¿no? No es solamente un oyente pasivo, como uno se imagina, el diván y toda esta figura, pues no, a lo Woody Allen de lo que estaría haciendo. No, esto está en este participa más, es mucho más. Es mucho más dominante, tanto así que incluso es partícipe de las decisiones finales, lo cual tiene correlato con lo que dice la propia jueza cuando habla de partícipe de la decisión de repartir una herencia como la herencia de los Sandic, pues tiene un poco, si uno une ambos hilos, pues encuentra esa relación. Y asimismo, lo de fuertemente directivo también se utiliza para hablar de que una frase que se ha filtrado acerca de la idea de matar al padre en un mensaje de Jonathan Andic, hablan de que el concepto de matar al padre es tan solo una metáfora freudiana, ¿no? O sea, es no, para que no es literal, ¿no? Que no es. Entonces, hay todo este juego de palabras y de técnicas psicoanalíticas que forman parte importante de lo que es de la participación de Julia en esta historia, ¿no?
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1: Sí, ella literalmente dice que una amiga suya, ¿no?, abro comillas, una amiga mía de una familia muy rica de Cataluña, tenía un hijo mayor con problemas y lo llevó allí con ella y que no terminó bien, ¿no? Y habla de una serie de protecciones familiares que tuvieron que hacerse con fideicomisos, etcétera, para poder cuidar o proteger los bienes familiares, ¿no? Eso es un poco lo que adelanta.
0: És a dir, que aquesta família tenia por que ella intervenís en els béns familiars, que la terapeuta es posés en els béns familiars.
1: Exacto, o sea, el gran temor de la família, de la paciente que conocía a Gemma, que era una amiga suya, era que eso, que que su fortuna pudiese verse en peligro, ¿no? Era un temor que tenía, ¿no?
0: Hi ha una cosa que m'ha sorprès del que expliques en aquest reportatge del Mundo, que dius que no és una terapeuta cara. 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
1: O sea, esas son frases literales, ¿no? Gemma dice que no es especialmente cara porque hay terapeutas que cobran muchísimo dinero, pero no era ese, o sea, no era sorprendente por eso, no era sorprendente más bien por cómo se llegaba y cómo uno terminaba siendo su paciente, ¿no? Ella era particularmente selectiva con las personas que atendía y eran todas de lo más elevado de la sociedad catalana. Y a mí me ha dado varios nombres que omito porque no quiero involucrarlo en un caso que es tan complejo como el caso Andic.
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1: Eso lo dice Gemma, que dice que la forma de interactuar o de la forma en que se relacionaban los pacientes o con ella era más parecido a una secta porque era una búsqueda de un círculo, ¿no? Más, y eso le sorprendió también, que no, que todo el sistema de selección y de relación entre paciente y terapeuta, ¿no?
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1: Sí, o sea, ella lo que me cuenta es quiénes esperaban, ¿no? O sea, quién estaba antes y después de su consulta, de acudir a la consulta, y se sorprendía de las personas que vio, ¿no? A mí me dio los nombres, me dejó estupefacto y se quedó, y eso es parte de lo que llama la atención de la historia de Julia, ¿no? Es una fuente de toda confianza nuestra y sabemos que está contrastado y que dice absolutamente la verdad sobre lo que ha pasado, porque además es su vivencia personal, ¿no?
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1: Sí, nosotros la hemos consultado para saber cuál es la posición a futuro de ella, de acuerdo a si es imputado o no, y eso variaría mucho la situación, especialmente si habría habido un aprovechamiento económico, lo cual se rompería mucho el equilibrio de lo que ha sucedido, porque ellos tienen muchísimos mensajes, los mozos, que la afectan y donde ella es protagonista. Entonces, es una situación compleja, porque cuando hace esta declaración, por lo que se ha filtrado, es ante los mozos, ¿no? No ante la jueza. Entonces ese es otro paso y allí la situación puede cambiar muchísimo.
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1: Muchas gracias a vosotros.
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0: Lionel Messi. Gol argentino. Leo, Leo, Leo, Leo. Eterno Leo para toda la vida. Para toda la vida. Un país atrás empujando y allá fue el mejor de todos. Allá fue el mejor de todos los tiempos. Señoras y señores, se llama Messi. Nació en Rosario, es argentino. Y así,
1: Lionel Andrés Messi, el rosarino del barrio La Bajada, se dio vuelta, encaró, le pegó desde 25 metros ante la mirada atónita del arquero Lucas Zidane. Argentina le gana a Argelia.
2: Un privilegio, fui bendecido.
1: Hay un rebote que le queda a McAllister, apunta, apunta, le pegó, va por el arquero, rebote, Messi, gol. ¡Gol! ¡Gol!

0: para Argentina. Argentino, argentino, argentino viejo, más de Leo, de la leyenda de Messi, de Leo, de Messi, minuto 15. Vamos, Argentina, mi vida, vamos, Argentina, juntos, juntos, vamos. Gol de Messi, señores y señores, Messi pone Argentina 2, Argelia 0, lo hizo la leyenda. Y ahora que Messi, Barsi, gana Argentina 2-0, de Leo 2-0.
1: Tiene que ser el tercero, tiene que ser el tercero, tiene que ser el tercero.

0: A la derecha.
1: Hola.
0: ¿Qué tal? Muy buenas. Soy Antón Meana de la cadena SER. Eres uno de los mejores laterales del mundo.
2: Sí.
0: Campeón de Europa con la selección española.
2: A ver,
0: estabas en Chelsea, sí que es un equipazo.
3: Gran fichaje, presidente.
0: ¿Consideras que esto es un salto más en tu carrera? ¿Qué te aporta a ti? Que lo habías hecho prácticamente todo en el fútbol, Mundial de Clubes, Eurocopa,
3: la
0: ahora,
3: Champions.
0: Que el siguiente paso sea jugar en el Madrid.
3: La Champions.
1: Bueno, creo que es un paso más.
2: Ahí que el Barça había sigut una etapa, ¿eh?
1: Sí. El
3: Madrid, això és la venjança pel que va fer Joan García a l'Espanyol.
1: Al final la presión va a ser máxima, la exigencia también, y nada, muy contento con este nuevo reto. Al final, cuando vas a un club de esta magnitud, lo que más quieres o lo que más deseas es pelear por títulos. Al final son los que más Champions tienen. Ojalá poder ganar alguna como jugador y sobre todo disfrutar de la experiencia. Sí, creo que en mi carrera no,
4: pues claro que las van,
1: quizás no ha sido del todo fácil, o he tenido momentos de tener que trabajar muy duro y tener el premio de ser jugador del Real Madrid con
3: desde
1: todo lo que
3: pequeñito
1: significa. Creo que es una cosa muy bonita, un gran broche a mi carrera, y ojalá disfrutar
2: broche a mi carrera,
1: lo máximo, poder levantar títulos y disfrutar de esta experiencia.
5: Hola, Mar, muy buenas.
2: Lliure per veure,
5: de la cadena COPE.
2: Cadena COPE.
5: Lastra.
2: Miguelito.
5: Ha sido un tío muy querido.
3: Hola.
5: Aparte por la afición. Hemos leído que el Barça, que el Atleti estaban detrás de ti, pero emergió el Real Madrid y al final es el que se ha llevado la
4: talagua. Como tiene que ser.
5: Quería preguntarte un poco si te llegaste a ver en el Barça o en el Atleti antes de cerrar tu fichaje por el Madrid.
1: Bueno, creo que un proceso de estos es muy largo y no solo depende de ti, hay muchos factores involucrados, y al final creo que lo mejor que me ha pasado es que el Madrid vino con mucha fuerza, que prácticamente
2: no
1: salió de ningún lado. Cuando salió ya estaba todo cerrado, y creo que eso para mí fue una cosa muy importante, porque no era fácil la situación que tenía, estar dentro de un Mundial y tener que pensar cosas o no tener el foco 100% en este
3: firmamos
1: en este Mundial. Creo que no se lo merecía ni mis compañeros ni el equipo, y tener la oportunidad de dejarlos cerrados antes de que empezase, creo que fue un punto muy importante. Y creo que cuando un equipo como el Real Madrid te viene, es muy difícil o prácticamente imposible decirle que no, y no tuve ninguna duda. Y nada, sobre todo lo que más me gusta es que puedo estar centrado en esta experiencia, que quién sabe si va a ser mi primer y mi último Mundial, nunca se sabe, y creo que la experiencia merece que esté.
2: Però quadra que sigui el seu últim Mundial.
6: 28 anys farà ara.
2: Home,
6: acabarà el Mundial amb 28, arrencarà la temporada amb
7: Chiringuito. José Mourinho, entrenador del Real Madrid, ha hablado contigo o te ha mandado algún mensaje. Gracias.
1: Sí, tuvimos la oportunidad de hablar, me llamó y nada. Contento, al final un entrenador como Mourinho te llame, te dice que tiene ganas de trabajar contigo, es muy importante. También
3: ahí está la llamada.
1: Me dio mucha confianza y bueno, con ganas sobre todo también de estar con él, de empezar a trabajar con él, con todo lo que significa.
4: Claro.
1: Mis primeros días serán en mi nuevo club. Y nada, creo que todo va a llegar, y ojalá sea lo más tarde posible, que eso significará que aquí llegaremos hasta el final, y nada, con ganas.
6: Aquesta resposta de Puig és el meu primer i únic Mundial, a Florentino no li agradarà, perquè el fitxa, entre altres coses, per tenir quota de mundialistes espanyols.
4: Bueno, pero ya me sirve para esto, en otro no igual.
3: Ya tenemos uno en el Mundial.
8: Novia, tu mujer, con la camiseta del Madrid, que en Twitter hubo un poco de lío porque dijeron, hostia, si Cucurella de pequeño también era del Madrid.
2: A veure,
8: ¿está más contenta la foto, ella que tú por...?
2: Ara, bona pregunta.
8: ¿O tú también de pequeño eras del Madrid y no lo podías decir?
2: Ara,
8: pregunta,
2: a veure.
8: Tú.
1: Es verdad que mucha gente se pensaba que era yo, ya me estaban matando más de lo que me estaban matando, pero no, ella siempre, y su familia al final siempre ha sido del Madrid, y sí que es verdad que cuando me conoció al final también...
3: Perdone,
1: quizás pasas de ver el fútbol como aficionado y lo pasas a ver cómo es desde dentro, que ves que no todo es tan bonito como parece, y dejas un poco los sentimientos al lado, sino te guías más por lo que es mejor para ti, para tu carrera, en este caso para,
3: ¿y qué es lo mejor?
1: Para nuestra familia.
4: Ya, Madrid.
1: Y me imagino
4: fíjate, que se te ha quedado la cara blanca y todo.
1: Feliz. ¿Quién se lo iba a decir, no? Que iba a tener una pareja pues que iba a jugar en el Real Madrid.
9: Está emocionando,
1: Tete. Me alegro mucho porque ha estado conmigo en momentos importantes.
9: Eres nobleza, Cucurella.
1: Podrà disfrutar d'esta experiència conmigo.
6: Sí, però la dona penja la foto d'aquesta criatura vestida al Madrid, la

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0: Vas poder aprofitar el dia de festa o què?
2: Sí. Salimos ahí a comer y bueno, después ya volvimos al hotel.
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2: Bueno, a 15 minutos estaba el restaurante ahí en una montaña. Estaba muy guay el sitio, la verdad.
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2: Sí, ja va bien, porque estamos todo el día en el hotel nosotros.
0: Clar. 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
2: Bueno, estamos bien. Sabemos que es el primer partido, que siempre cuesta. Y bueno, esperemos que vaya mejor estos partidos. Seguro que irá, así que bien.
0: Mm-hmm. Suposo que n'heu parlat molt aquests dies, del que va passar diumenge contra Cap Verd. 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
2: Bueno, es que la gente se pensaba que Cabo Verde era una banda y no es así. Hoy en día, físicamente, todas las selecciones ya son muy fuertes y a lo mejor a nosotros nos costaría más una selección como Cabo Verde que, por ejemplo, Francia o Inglaterra, ¿sabes? Mm. Es el fútbol, al final se te encierran ahí atrás todos metidos y no es fácil. Pero bueno, al final... nos vino bien porque Arabia Saudita nos hará seguramente lo mismo y ya viene bien que mejoremos en estas cosas.
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2: Sí, bueno, siempre ha confiado en mí desde que debutó en la absoluta y yo estaba ahí con él y siempre hemos estado juntos y nos hemos demostrado los dos en el césped la confianza, así que muy contento siempre.
0: ¿Com et vas sentir en aquesta posició d'extrem, de fals extrem, vaja?
2: Bueno, al final, obviamente, no soy un extremo para estar abierto, ¿no? Puedo jugar extremo metido por dentro, pero como te digo, el otro día era difícil porque era una línea de cinco atrás y había pocos espacios, ¿no? Y también estuvimos muy espesos en los pases, la circulación era muy lenta y tenemos que mejorar en estas cosas.
0: ¿Y físicamente cómo estás? ¿Al 100%?
2: Sí, 100%. La verdad que hace mucha calor aquí. Los primeros días ha costado un poco, pero ya cada vez nos estamos acostumbrando más y vamos a mejor.
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2: No sabes por qué, porque hoy ha hecho calor, pero no ha hecho sol, ¿sabes? Pero claro. Es que hace mucha humedad aquí. Entonces, claro, hace... Cuando llevas 20 minutos a lo mejor parado ya afuera, ya sudas mucho. Però sí, aquí cada dia, la verdad que bastante calor, como en Sevilla, más o menos.
0: Sí.
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2: La verdad que es un poco raro, también te puede cambiar la dinámica de partido, eso es algo que no me gusta mucho, la verdad. Yo no haría pausa, tampoco es que estemos muertos como para hacer pausa, la verdad. Pero bueno, es que yo, ¿sabes lo que haría? Yo, si pondré una, no dos. O sea, hay una en la primera parte y otra en la segunda. Es que dos son demasiado, yo creo. Mm-hmm. Pondría una si eso y ya está.
0: Mm-hmm. 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
2: Bueno, al final, ¿sabes lo que creo yo? Que a medida que pasen los años lo voy a disfrutar más y voy a decir, hostia, tiene mucho mérito, ¿sabes? Pero ahora, como hay también tanta presión en nosotros en España y eso, estoy focalizado en cada partido y no pienso en otras cosas. Mm.
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2: Sí, somos un equipo muy joven, es la verdad, y yo creo que también la experiencia nos dará mucho a medida que vayan pasando los años y... Mm-hmm. I no viene bien todos estos partidos importantes.
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2: No, increïble, la verdad. Es algo increïble. Ya creo que el pasado mundial ya, cuando metí gol, creo que fui el tercero.
1: ¿Pero marcas contra Costa Rica?
2: Sí, más joven, por detrás de Pelé y Miguel Rosa, creo que se llamaba, no sé cómo se llama, la verdad. Y sí, es increíble, pero como te digo, ahora tampoco lo pienso mucho y yo creo que mientras, a medida que pasen los años, le voy a dar más valor a todo esto.
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2: Bueno, yo ya... La verdad que ya me lo esperaba. Al final, desde que debuté, soy un jugador que siempre ha recibido y si te soy sincero, nunca me venía abajo. Es algo que o sea, no es que me guste, porque obviamente no me gusta recibir críticas, pero es algo que me motiva siempre más. Y lo veo algo normal en el fútbol. Al final, cuando estás en el foco y todo el mundo está pendiente a ti, es para bien o para mal, ¿no? En este caso, bueno, el otro día estuvimos mal todo el equipo. Yo a lo mejor recibí más críticas que otros y es algo entendible y ya lo esperaba, la verdad.
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2: Claro, obviamente. Es que, como digo, es que después te digo que la gente no tiene idea de fútbol, pero es que mucha gente no sabe de fútbol, es así. Se fija en tonterías, en asistencia, goles. Para mí el fútbol es mucho más que eso. Pero bueno, cada uno también lo ve como quiera. Pero como te digo, si el otro día entra la de Ferran y se gana el partido, pues no lo haría mucha gente.
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2: No, al final es... bueno, era darle amplitud a Cucu, y yo más metido por dentro. Uh-huh. Y bueno, la otra banda sí que Ferran más abierto, pero yo, como soy más de meterme por dentro, pues darle amplitud a Cucu. Y yo creo que las ocasiones que generamos fueron por nuestro lado, por Cucu y por mí en la primera parte. Y como te digo, no era fácil porque era una línea de cinco y no estuvimos bien en los pases, muy espesos todos. Pero bueno, por ejemplo, ayer empató Portugal con Congo, creo,
0: sí.
2: Y ya te digo yo que no han recibido ni la mitad de crítica que nosotros.
0: No, es que
2: pero,
0: pinchito...
2: como te digo, es algo normal, yo al menos lo veo normal, yo ya me lo esperaba, porque al final cuando estás en el foco todo el mundo está atento a ti, y al equipo, y bueno, esto nos va a venir bien para ir motivado al siguiente partido.
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2: Sí, bueno, también porque por muchas cosas, ya al final ya se sabe por qué.
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2: No, bueno, por como juego, por la manera que tengo de jugar, todos siempre me han tenido ganas, pero es lo que digo siempre, si estás en mi equipo me amas, si no estás en mi equipo, pues me querrán matar seguramente. Pero es algo que yo no quiero pensar. Al final estamos aquí en la selección y todos tenemos que ir a una, todos los españoles. Y al final, si estamos todos a una, yo creo que queremos a mejor todos.
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2: Sí, yo creo que sí. No sé si, la verdad no me he fijado si defienden línea 4 o línea 5, pero yo creo que harán lo mismo que Cabo Verde y será un partido también muy, muy duro. Ellos tienen también buenos jugadores, así que espero un partido parecido a Cabo Verde.
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2: No, obviamente, bueno, nosotros queremos ganar todos los partidos, sea quien sea el rival, y si podemos pasar primero, pues mucho mejor para nosotros.
0: Com està Lamine, per cert? 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
2: No sabría decirte, la verdad, no tengo ni idea, no le he preguntado, pero bueno, yo creo que ya jugará un poco más que el otro día, seguro.
0: ¿Vas a ver ahí a Messi, ahora que en parlábamos? ¿Vas a ver a Argentina?
2: Sí, vi el partido.
0: ¿Y qué?
2: Nah, es el mejor de la historia, siempre lo digo. Al final tampoco hace falta saber mucho de fútbol para decir que es el mejor. Y lo ha demostrado siempre. Otra cosa es que haya perdido o ganado, pero siempre lo ha demostrado.
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2: No, como te digo, pueden pasar mil cosas. Nosotros tenemos que ir partido a partido y estar todos unidos siempre. Y como te digo, partido a partido y ya está.
0: ¿Qué tal la piña con los 8 jugadores del Barça, por aquí?
2: Bien. Estamos juntos, la verdad. O sea, yo, bueno, sí que es verdad que me junto más con Laporte, Lamine, Nico, pero bueno, al final todos nos llevamos muy bien y estamos muy felices aquí.
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2: Sí, bueno, yo es que estoy de acuerdo siempre cuando lo demuestras en el campo y hay sintonía, ¿no? Nosotros lo hemos demostrado todos en el campo. Hay mucha química entre nosotros en el campo y lo hemos demostrado, ¿no? Al final tampoco, yo creo que al final si hay jugador de aquí y de otro equipo, yo creo que esto es una tontería. Al final si estás y has demostrado el nivel y el jugador que eres, ja està.
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2: No, nosotros nos enteramos, creo, el día anterior, pues después del entreno. Y la verdad que no lo esperábamos, lo tenía callado el cabrón.
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2: Nadie.
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2: Sí, claro. Al final, bueno, está ahí Lamine, se le vacila alguna vez, dice que va a ser, claro, ahora defiende a Lamine en los clásicos, así que estará guapo. Cucu me gusta como rival, la verdad, es pesado, es intenso, es buen fichaje para ellos, así que me alegro por él.
1: Escolta, no saben què fer per sacar Lamine,
2: No, no, la verdad que no sé si han cambiado laterales estos años, pero es lo que tienes, tener al mejor entre nosotros. O sea, es muy difícil pararlo y la verdad que bueno, ojalá siga així d'imparable, la mi.
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2: Estoy más que preparado, la verdad. O sea, estoy muy motivado y... A mí me encanta todo esto, así que nos viene bien al fútbol en general, a la gente seguro que le va a encantar, así que sí, estamos preparados.
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2: Sí, sí, al final, bueno...

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2: Creo que esto es parte de la recuperación. Es verdad que para mí lo más importante estar aquí, más que físico, era también mental, ¿no? Después de una caída tan dura, volver a estar en el paddock, en el box, con el equipo, era importante, y verme otra vez encima de una MotoGP y ver, ¿no? Ir sesión a sesión. No pienso en el domingo hacer la carrera, no. Pienso en hacer el FP1, luego decidiremos con el doctor Charter qué hay que hacer, cómo me veo encima de la moto, y ir paso a paso.
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3: La moto siempre ha estado y yo no lo he negado. El tema está que no estoy, de momento, siento que no estoy sacando el máximo jugo a la moto. La moto, incluso en Balaton, tenía más. Es una moto suficientemente competitiva, entre las mejores, sino la mejor, para luchar por un mundial.
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4: Sobre todo pedir disculpas a Aprilia por lo sucedido y al resto de pilotos implicados, sus equipos, porque obviamente nadie se merece que les tire otro piloto en la primera curva, esto es obvio. Yo era el primero que no... Bueno, perdí el control de la moto, era el primero que no quería perder el control y obviamente que afecta a otros pilotos me dolió, pero bueno, está claro que de los errores se aprende, es la única forma de seguir creciendo y espero también aprender esta lección para el futuro.
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6: Muchas gracias.
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6: Bueno, creo que el otro día nos penalizaron mucho los errores que cometimos. Hemos estado mucho más concentrados y hemos cometido muchos menos errores, y en estos partidos pues los errores se pagan caro en este caso, y bueno, pues hoy hemos estado más concentrados y creo que hemos hecho un partido muy serio. Todo empezar perdiendo otra vez de nuevo, pero bueno, delante tenemos un rival muy muy bueno, pero contentísimos por la victoria. No hay nada hecho, pero hemos conseguido el objetivo, que era llevarnos las dos victorias de casa.
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6: Bueno, lo que te digo, al final los fallos, que si al final te hacen goles, que sean por la calidad que tiene el rival delante, y que tengas que decir ole porque no has podido hacer otra cosa, pero no que sean fallos claros. Al final, pues en este deporte es cierto que hay errores, y es un espacio muy reducido, y contra equipos buenos pues se pagan caros, pero al final cuando concedes errores más garrafales, pues en este equipo, en este momento, pues estos equipos se los aprovechan. Y creo que hoy hemos estado muy concentrados, un partido de 10 y el palo nos ha llevado en volandas y es que da gusto jugar así, es otro nivel.
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6: No, increïble, jo us ho he dit, nada más que había metido el primer gol, que disfrutara, que siguiera igual, que era su día, es que lo veía, porque tiene una calidad brutal, el techo se lo va a poner él solito, tiene un potencial enorme y me alegro muchísimo por él, que se lo merece.
5: I ara parlaves de la màgia del Palau, que important era aconseguir aquest 2-0, no? 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
6: Sí, el Palau es alucinante, los drags, toda la afición, te llevan en volandas y era importantísimo llevarse las dos victorias de aquí y ahora no hay otro objetivo que ir el martes a ganar. Sabemos que va a ser muy difícil, que ellos van a tener el pabellón lleno también, pero nosotros concentrados y hacer nuestro partido y a dejarnos la vida para conseguir este ansiado título.
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6: Sí. Ha sido una operación muy complicada y hemos hecho algo, creo que milagroso. El día que me operaron y que me dijeron lo que tenía, cuando una vez se metieron dentro del hombro, estaban por descartado que jugara y pues estar aquí y jugar toda la serie entero es algo increíble. Hacerlo en el Palau, volver y hacerlo de esta manera es algo que no se puede describir con palabras y yo cada vez que me he visto esta camiseta y que me la pongo es un orgullo muy grande.
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6: Sí, está claro que pesa porque al final este escudo está hecho para ganar y sabemos que los últimos años no lo hemos hecho. También es que está todo muy igualado, está muy difícil y el fútbol sala es muy difícil clasificarse a Europa, es muy difícil ganar títulos. Y está claro que ahora nos hemos quitado un peso de encima consiguiendo la clasificación para la Champions, que llevamos 2 años fuera y bueno, está en nuestras manos, depende de nosotros mismos, tenemos que agarrar el toro por los cuernos y ir a por este ansiado título que creo que lo merecemos nosotros y todos los culés.
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